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0: entiendo.
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0: Las 12 y 2 minutos.
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0: Las 3 y 2 minutos.
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0: las 4 en punto.
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0: Gracias, Maestro Villa. Fuerte aplauso,
1: los Mabel. Éxitos del vallenato en María.
2: Ay, mi amor, en todo caso,

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1: Oye, milagro, Villamil, es para ti, mi amor.

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0: Las 6 en punto.
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0: Las 7 en punto.
1: ¿Cepillaste bien tus dientes hoy? ¿Usaste seda de